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Muchas gracias, queridos amigos y amigas, por acompañarnos en estos 60 minutos de música. Joyas del pasado, vuelve pronto. Soy Simón Bastías Velázquez y nos encontramos.

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2: 9 de la noche con un minuto.

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2: 12 de la noche, con 2 minutos.
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0: India Martínez, señores.
1: Muchas gracias.
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1: 2 de la mañana con 59 minutos.
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1: 4 de la mañana con 32 minutos.
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1: 6 de la mañana con 2 minutos.
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3: Se merece patearlo en el suelo. 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
1: Vamos a invitar a un gran amigo del salón, uno de los grandes amigos del salón. Nos conocemos hace muchísimo tiempo, le tenemos un gran cariño. Por favor, reciban con un gran aplauso al señor Claudio Valenzuela. ¡Felicidades!

Buenas noches. Bueno, para un gran invitado, espero que una gran canción. Carne.

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1: 7 de la mañana con 31 minutos.
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1: 8 de la mañana en punto.
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1: 9 de la mañana con 38 minutos.
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1: 10 de la mañana con 40 minutos.
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1: 11 de la mañana en punto.
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3: Hola, soy Sergio Gil Artiaga y estas son las efemérides. 15 de julio, 1956, fundación de la escuela Burka. 1961, fundación de la escuela Yoikura. 1967, nace en Tomé Rachel Celedón Cuevas, presidenta del Centro de Padres de la Escuela de Cerro Tanque, del Comité Vecinal María Villouta y del Taller Laboral Eduardo de Cerro Tanque. 1969, fundación de la Junta de Vecinos de Rafael. 1983, fundación del Club de Motocross Vértigo.
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4: 11:04 a.m.
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6: Muy buenos días, buenas tardes o buenas noches. Bienvenidos a nuestro podcast escolar Misterios Descubiertos. Hoy hablaremos sobre un tema que siempre genera debate. ¿Qué es mejor, los perros o los gatos? Bueno, los perros y los gatos son nuestros eternos animales domésticos. Los perros suelen ser leales, protectores, necesitan paseos y compañía. Los gatos son independientes, limpios, cariñosos a su manera. ¿Sabías que los perros pueden aprender más de 250 palabras y gestos humanos?
7: ¡Oh, wow! No lo sabía.
8: Los gatos, datos curiosos de los gatos. Los gatos tienen, no solamente ronronean para demostrar cariño, sino para demostrar cómo sus emociones son con los humanos.
7: Bien, dato curioso, pero los perros tienen un ritual de dar vueltas antes de dormir. Provienen de sus ancestros lobos que aplastaban el pasto para formar un nido seguro.
9: Muy buen dato, pero ¿sabías que los gatos tienen un tercer párpado? Estamos grabando, ¿sabes? No, ya. ¿Sabes? Los gatos tienen un tercer párpado que se llama membrana nictitante y protege sus ojos sin que dejen de ver.
10: ¡Bum! Está bueno. Está bueno, pero los perros tienen dos glándulas de sudor para sudar. Una es lo que suda mayormente por las patas, y la otra libera feromonas para que los otros perros puedan identificar los demás.
11: Muy bien, dato curioso. Pero les voy a decir algo que ustedes capaz no saben. Pero los gatos no perciben los sabores dulces. Tienen una huella nasal única y es similar a las huellas dactilares humanas.
7: ¡Oh, wow! Pero los... Mira. Ay. Los perros... Sus lagañas, si tú vas y le sacas su lagaña y te la colocas, ¿qué puedes ver? Puedes ver ahí. Puedes ver demonios, fantasmas, todo eso.
6: Muy buenos sus dados, ¿ah? Yo tengo una, es sobre un gato. ¿Sabías que los gatos duermen entre 12 y 16 horas al día?
7: No.
6: Malo. Bueno, ahora lo sabes. Bueno, y para ustedes, ¿son mejores los perros o los gatos?
11: Los gatos.
7: Los perros. Ay,
11: es una pregunta.
7: Los perros.
6: Bueno. ¿Y por qué ustedes creen que son mejores los perros
4: porque son leales. Leales.
6: ¿Y ustedes por qué piensan que son mejores los gatos?
9: Yo tengo muchos argumentos para decirlo.
4: No.
6: A ver, suéltame.
9: ¿Por qué no?
4: Ya, digo.
9: Está comprobado que los gatos ayudan a reducir el estrés. Su ronroneo tiene un efecto relajante y también acariciarlos libera hormonas que genera su bienestar. En un mundo lleno de ansiedad, y tener un gato puede ser una forma natural de encontrar calma y tranquilidad.
4: Bacán.
6: Muy ya. Bien. ¿Alguien más puede decir algo sobre los...?
12: Yo pienso que los gatos son mejores que los perros porque tienen mucho mejor equilibrio y aparte de cualquier altura o algo van a quedar arriba. O sea, obviamente no si los tiráis de un edificio, pero de una altura...
4: Edificio.
6: ¿Una altura considerable?
12: Siempre van a quedar de pie.
4: Edificio.
7: Sí, pero los perros son más aptos, son más astutos porque aprenden rutinas, entienden señales y a veces aprovechan cuando no los miras para hacer travesuras.
11: Yo creo que son mejores los gatos, ya que pueden tener una vibra misteriosa, aunque también a estos se les relacionan con la brujería y la magia negra.
4: Son del diablo.
11: Prácticamente.
6: Bueno, ¿alguien más quiere decir algo?
13: Los perros pueden ayudar a los ciegos a movilizarse y también con gracias a su olfato pueden detectar drogas, por ejemplo, en aeropuertos.
6: Ah, muy bien. Sí, he escuchado harto eso. Bueno,
4: los pastores alemanes.
6: Ahora nos vamos a ir por un poco la historia. ¿Qué dice la historia de los perros o los gatos?
11: Bueno, empezando por los gatos, hace miles de años en el antiguo Egipto se les consideraba prácticamente como dioses, ya que los cuidaban más que la propia familia. Creían que traían protección y buena suerte. Tenían hasta una propia diosa que con forma de gato, que a esta se la llamaba Bastet. Si alguien llegaba a matar a un gato por pura casualidad o porque se le cantaba, ya se había metido en un gran problema, incluso en pena de muerte.
6: Okay. Muy bonito.
9: Vale.
6: Bueno, ¿quién quiere decir algo más? No sé, ¿por parte de los perros?
9: Sí,
4: bueno. Por parte de los perros. Dije
11: perros.
4: Sí, no. Dije perros, pero.
12: Yo pienso que los gatos son mejores porque en el antiguo Egipto incluso lo alababan y lo veían como dios.
4: Oh, wow.
6: Entonces, los gatos fueron considerados como algo más que solamente animales?
4: Dioses.
12: ¿Cómo dioses?
6: Vanessa.
4: Bueno, ya hace muchos, muchos...

0: muchos años, los perros eran cazadores.
1: Ah,
0: sí.
1: Sí, habían sí. dicho que los perros eran muy buenos sí. cazando, por su olfato.
0: Sí.
2: Bueno, como decía mi compañero Henry, los gatos comenzaron a convivir con los humanos en Egipto hace unos 10.000 años, cuando cazaban ratones en los cultivos. Fueron animales sagrados, en la Edad Media perseguidos por supersticiones y con el tiempo recuperaron su valor. Hoy son una de las mascotas más queridas del mundo y con la compañía y emociones positivas que entregan.
0: No.
1: Ok. Siento que no hablamos mucho sobre qué era mejor, si los perros o los gatos. Así que voy a volver a preguntar. ¿Qué son mejor, los perros o los gatos?
2: Los cuy.
3: Yo creo que los perros son mejores, ya que les van a brindar un amor incondicional y entonces hace que las personas no se sientan tan solas.
4: Sí, porque el perro es como el amigo del hombre.
0: Sí,
1: pues
0: si son cariñosos.
4: De eso se habla mucho, pero no se hablan de los gatos, ya que los gatos también se ocupan como método de apoyo emocional para las personas. Son... Igualmente para los perros, pues mismo. Sí, pero
0: son del diablo los gatos. Gatos.
4: No. Sí, porque en la antigüedad los gatos eran como...
1: No.
4: Sí, porque en la antigüedad se acusaban a los gatos como a ser parte como de las brujas. Tipo.
0: El diablo.
4: Eso era prácticamente un rumor, no un hecho.
0: Ah, ¿no?
4: Pero igual.
0: Sí. Y los
1: gatos. Yo digo que los gatos son mejores, ya que hay un beneficio para la salud, que mejora la salud cardiovascular. Hay diversos estudios que han demostrado que los dueños de gatos tienen menor riesgo de sufrir ataques cardíacos.
0: ¿Yo? Ah, sí. Ya. Los perros son cariñosos, complacidos. Ay, ya, sí. Eso.
2: Para mí son mejores los gatos porque son más independientes y fáciles de cuidar. No necesitan paseos diarios y se acicalan solos.
0: No.
2: Lo cuide.
5: Yo opinaba también que los gatos pueden ser mejores porque, por ejemplo, en la calle, cuando los animales quedan en la calle, los gatos tienen mucha más tasa de ser más... sobreviven mucho más en la calle que los perros.
0: Y los cuyos.
1: Los cuyos son los que menos sobreviven.
3: Bueno, con los perros igual las personas pueden entrenar a diferencia de los gatos.
5: Pero aunque los perros pueden perseguir a los gatos pueden escapar mucho mejor que los perros. Pueden escapar escalando y también es muy raro que un perro logre atrapar realmente un gato.
4: Eso es debido a su naturaleza como cazadores solitarios y eso también les sirve para poder evolucionar su genética.
6: Bueno, otro dato sobre el perro, tiene como un súper desarrollo. Pueden escuchar sonidos de 4 veces más lejos que los humanos.
0: Los callé, amigos, los callé.
1: Un dato curioso de los gatos es su visión, ya que tienen una visión excepcional en la oscuridad gracias a una capa de tejido detrás de la retina llamada...
0: ¿Y el perro también?
1: ...Tacitum lucidum. ¿Está curioso el nombre?
0: ¿Los perros también?
1: Bueno, en mi opinión personal, ambos me gustan, a mí me gustan más los gatos, porque, mi mascota, yo tengo 2 perros.
0: Y a Palom.
2: Y el Sotavi.
1: ¡Qué buena onda! Me encanta mi Luna. Ya, bueno, yo tengo 2 perros y una que se llama Luna. Su gran manera de mostrarme afecto es mordiéndome.
2: Ah,
1: te llena de... Lo sentimos en un beso.

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2: 11 de la mañana con 16 minutos.
3: Voy a jugar una chanson de Macha. La chanson s'appelle Loca. Lui s'appelle Macha.

0: Allez.
1: Martiño. 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
1: 12 del mediodía con 21 minutos.
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3: Bienvenidos y bienvenidas a todos a Tradiciones Chilenas desde Radio Nobel, la radio de la Escuela Gabriela Mistral. Les saluda Francisca Merino. Esperando que todos estén muy bien, hoy presentamos un capítulo muy entretenido.

contenido de folclore infantil. En Chile les cuento que muchas tradiciones más queridas comienzan en la infancia para todos y todas. El folclore infantil reúne canciones, juegos, rimas y cuentos que han sido transmitidos de generación en generación, principalmente de forma oral. Y cómo no, a través también de las canciones. Muchos recordamos algunos temas infantiles como Arroz con leche, La danza María. ¿Qué no? ¿Quién no ha cantado alguna vez estas canciones? ¿O jugado rondas como La pájara pinta? Estas expresiones no tienen un autor conocido porque pertenecen a la cultura popular y forman parte de nuestra identidad como país. Estas son tradiciones traídas desde otros lados del mundo. El folclore infantil no solo entretiene, sino que también cumple un rol muy importante en el desarrollo de los niños y niñas. Es a través del juego, el canto y el movimiento que se fortalecen las habilidades como el lenguaje, la memoria, la coordinación y la convivencia. Además, las canciones también encontramos los trabalenguas, las adivinanzas, los juegos de mano y los juegos tradicionales como el trompo, las bolitas o saltar a la cuerda. Todos ellos forman parte de un patrimonio cultural que sigue vivo en los patios, en las escuelas y en las familias, por supuesto. Hoy en día, grupos como Mazapán han ayudado a mantener estas tradiciones adaptándolas a nuevos tiempos, sin perder, por supuesto, la esencia de cada una de estas tradiciones. Por eso, cuidar y promover el folclore infantil es también valorar nuestras raíces, porque en cada juego y canción hay historia, hay cultura y una forma de aprender compartiendo. Por lo mismo, lo traemos hoy a Radio Nobel para que ustedes recuerden aquellas canciones que nos hicieron felices entre nuestros amigos. Les cuento que respecto al folclore infantil, el primer conjunto folclórico que aporta a la enseñanza en nuestro país es Cuncumén, en Mapudungún, Murmullo de Agua. Fue creado en la década del 50, producto de las clases entregadas por la destacadísima Margot Loyola, cultora de nuestro arte criollo y Premio Nacional de Arte. Exactamente en 1955 se reúne un grupo de profesionales que dio vida a Cuncumén. Luego apareció el conjunto Millaray, que a su vez es el primero que muestra bailes de la Isla Grande de Chiloé. Estos dos conjuntos han sido los de mayor influencia en el ámbito escolar de Chile, tanto en la música como en la danza. En el universo infantil es posible encontrar un repertorio, bien digo, bastante considerable que en algunos casos pasa desapercibido por los propios educadores. Este vasto repertorio infantil nos señala un universo valórico que se halla inserto en la comunidad, es decir, en el juego, por ejemplo, viene a ser un modo de expresión de un sistema ideacional y de valores. Un aspecto que reviste real importancia en el folclore infantil es la necesidad de determinar valores que le dan sentido a los juegos. Existe una serie de juegos cantados, entre ellos los de avance y retroceso, una danza muy antigua. Algunos juegos, aunque no lo crean, superan los 400 o 500 años de antigüedad. La mayoría de los que se conocen en Chile son de origen hispano. Eso quiere decir que los trajeron los españoles y obedecen a formas lúdicas cuya función principal era la búsqueda de pareja. Con el pasar del tiempo, la mayoría se convirtió solo en juego. Ahora, a lo que respecta al folclore tradicional, no siempre es fácil seleccionar repertorios adecuados, enseñar el canto y la danza. Si se consideran las capacidades psicomotrices según las distintas edades, los niños pueden incorporarse al ritmo folclórico desde el nivel parvulario, habiendo también entregado previamente una adecuada educación rítmica a través de la utilización de ritmos y pasos folclóricos. En el caso de la enseñanza de la cueca, nuestro baile nacional, es conveniente realizar trabajos graduales, pues es una de las danzas más complejas en el universo folclórico y por lo mismo requiere un trabajo desde prebásica. A continuación, los dejamos con Cuncumén, una mezcla de La culebra en el espino, Dejen correr la naranja y La cueca de los santos.

0: Estamos en Tradiciones Chilenas el día de hoy hablando acerca de folclore infantil. Hablamos acerca del primer conjunto que dio vida en nuestro país a las tradiciones de recopilación de juegos, música infantil, que nos recuerda toda clase de entretención en la infancia. Pasamos ahora entonces a la entretención directamente, ya que se trata de aquellas canciones que no son solo cantadas y para lo cual los niños ejecutan movimientos, sino que se hace una danza y movimientos con el cuerpo. Se destaca entre las canciones de entretención, las canciones el romance, expresiones con gran contenido valórico y emocional. Por ejemplo, Tengo una muñeca, una canción de ascendencia hispana que varios autores chilenos han analizado y que han publicado esta canción. Tengo una muñeca vestida de azul. No sé si la recuerdan por ahí. También escuchamos desde niños El Señor Gato, este romance que es de procedencia hispana también y de probable origen francés, que dataría de mediados del siglo XVIII. Su música de esta versión tradicional es una adaptación del profesor Mario Baeza. Recordamos también, y cómo no recordarlo, Alicia va en el coche, que es de procedencia hispana, que tiene gran popularidad en América y que es un romance difundido en Chile y publicado por Raquel Barros, Manuel Danemán y Juan Pérez Ortega. Existe una completísima versión entregada también en un estudio por el doctor Fidel Sepúlveda Llanos. Alicia va en el coche, tiene varias versiones y hasta leyendas por ahí. Los Tres Alpinos. Esta historia es de probable origen francés y existe también una versión narrada como cuento con los mismos detalles de este romance, donde el menor de los alpinos se enamora de la princesa, ¿cierto? Y el rey, que no quiere dar la mano de su hija, lo asesina, pero de puro amor resucitan. Mambrú es un romance de origen francés que se folclorizó en toda América. Se piensa que los comienzos de este tema datan del siglo XI y nace con claras motivaciones cristianas. Varias de estas canciones son descripciones de soldados, ¿cierto?, que van a la guerra y vuelven a su tierra. Mi gallito es otra canción que al parecer se trata de una versión criolla recogida en Parua, en Puerto Montt, por el profesor Juan Pérez Ortega. ¿Quién no recuerda todas estas canciones que quizás ya están sonando en la mente de ustedes? Así que en Radio Nobel los vamos a acompañar con Alicia va en el coche en la versión de Mazapán y Mi gallito en la versión de Canto Alegre.
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0: ¿Cómo no van a ser tradicionales estas canciones que nos llevan a recordar cuando cantábamos en familia o con amigos en la infancia? Y para todos aquellos niños que hoy nos escuchan en este momento, son canciones que deben aprenderse para repetir cuando les invade el aburrimiento. ¿Cómo no ir recordando todas estas canciones que además nos permiten practicar la fonética y articular las palabras? Ahora vamos a las canciones de juegos aquí en Tradiciones Chilenas por Radio Nobel. Sí, de estas canciones de juegos existe una gran variedad y se trata de aquellas con las cuales los niños, junto con cantar, expresan el ritmo a través de un juego. Ahora revisaremos algunas canciones de juegos que corresponden a cuatro variedades, que son las rondas, el avance y retroceso, las canciones dialogadas y las canciones de coordinación. Partimos con La Niña María, que según el profesor Juan Pérez Ortega, se trataría de una variante de una danza para adultos de la península ibérica llamada jerigonza. La Niña María, una ronda, ¿cierto?, que todos hemos bailado en la infancia y que probablemente algunos, si preguntan qué canción es La Niña María, tendrán que tomarse de las manos para empezar a bailar. En este juego, habitualmente las niñas forman un círculo suelto. Una de ellas es la elegida previamente y se desplaza dentro del círculo al compás de las palmas del coro que canta la Niña María. La Niña María salía en el baile. Cuando el coro canta Salga usted, la niña se detiene frente a una de sus compañeras y tomándola de la mano la lleva al centro del círculo. La deja y pasa a ocupar su lugar en el centro de este círculo y así eternamente pueden estar jugando por 3 o 4 horas las niñas si es que no se aburren. También tenemos la canción Juego Arroz con Leche, que se trata de una ronda de gran popularidad entre los niños y las niñas y existen muchas variantes del origen hispano de este tema. La versión fue aprendida por varias escuelas y se danzó como ronda en presentaciones desde el año 1958 en nuestro país. En cuanto al juego, esta canción, las niñas y niños se toman de las manos y forman un círculo donde giran y cantan arroz con leche, hasta que las voces se detienen en Me caso yo, que es cuando deben abrazar al compañero o compañera más cercano, procurando no quedar fuera del juego. También existe una versión que es sin abrazos, que invita a los niños y niñas a agacharse. El último que se agacha es el que va quedando expulsado de la ronda y continúa el arroz con leche. Como les comentaba, hablaremos también de los juegos de avance y retroceso, que son juegos que son muy interesantes en el orden de canciones para juegos infantiles, ya que van acompañados de danzas. Se clasifican, bien digo, como canciones de avance y retroceso a todos aquellos juegos que siguen las instrucciones del texto de la canción. Es decir, los niños van formando filas o se ubican uno frente a otro, avanzan, retroceden y a veces van cantando los versos y retrocediendo en los dos últimos, por ejemplo, que es donde cantan los otros grupos de jugadores. Y en estos casos, en las primeras filas, se repite la primera estrofa, retroceden cantando la misma y van asimilando mucho a la contradanza o el country de la antigua corte inglesa. Es un juego desarrollado con esa simétrica. La primera canción de avance y retroceso que se escucha o que se estudia mucho es Buenos días, su señoría, que seguramente también han escuchado y jugado. Este juego, el Buenos días, su señoría, mandandirundirunda, es un juego que sería de origen francés y que se encuentra diseminado por varios países de América. En Chile es muy conocido y practicado en generaciones y generaciones de niños y han investigado esta canción porque es muy importante para el análisis de su texto y de su música. Se supone que se juega en grupos de niños y niñas que se toman entrecruzando las manos por la espalda y forman una fila. Frente a la fila se ubica una compañera a una distancia de entre 2 y 3 metros. La niña avanza y retrocede utilizando el pase del baile del chapecao, siguiendo también el compás de su propio canto. Y luego la fila canta y danza la estrofa avanzando hacia la niña y retrocediendo. Yo no sé si alguien recordará por ahí el juego del Buenos días, su señoría, pero claramente la canción es muy recordada. Hay otro romance de origen hispano que se llama Al Hilo de Oro y que se encuentra difundido en varias regiones de América y en Chile fue recogido por Julio Acuña y publicado en su obra Romances Populares y Vulgares y posteriormente ha sido publicado por otros estudiosos del folclore. En cuanto a la modalidad del juego de Al Hilo de Oro, es evidente que se pueden participar mujeres y varones. El procedimiento es similar al Buenos días, su señoría, que acabo de contarles, y el grupo de damas hace entrega cuando canta el verso, téngalo usted bien guardada, y luego retrocede al puesto mientras la niña continúa cantando los versos finales de la canción. Estas son canciones de juego donde hay que hacer lo que dice la canción y que también van apegados a los pasos folclóricos de todo nuestro país del norte, centro y sur de Chile. Vamos a continuación a escuchar Arroz con leche de Mazapán y Buenos días, su señoría, en la interpretación del Colegio Latinoamericano.
1: Esta canción es muy antigua. La cantaron

Continuamos en Tradiciones Chilenas por Radio Nobel, hablando hoy sobre el folclore infantil, estas canciones para jugar, para cantar, para entretenernos y para aprender, por supuesto. Pasamos ahora a las canciones dialogadas y nos referimos a ellas cuando generalmente un niño o niña desarrolla un rol de solista cantando en el centro de la ronda y el resto responde a preguntas de coro. Se destaca en estos juegos la personalidad que pueden desarrollar los niños. Por ejemplo, la viudita. Considerando la existencia de varias versiones parecidas a la viudita, se concluye la probabilidad que este texto es de origen criollo. Ismael Parragués lo presentó en su obra inédita en el año 1913 y de ahí a la fecha varios autores chilenos también lo han publicado. La dinámica de la viudita consiste en que las niñas que van tomadas de la mano forman un círculo y en el centro se ubica una compañera que simula estar recogiendo flores. El coro gira al compás y canta. Se detienen cuando la niña canta como solista, que a la vez se desplaza bailando dentro del círculo. Dentro de las canciones dialogadas recordamos también La Pastora, que es una versión criolla recogida y publicada por Juan Pérez. La modalidad del juego es similar a la anterior, de la viudita. Las niñas que van tomadas de la mano forman un círculo y en el centro se ubica la compañera, mientras las demás cantan. Cuando la niña del centro canta, las demás deben detenerse. En la última estrofa de La Pastora, la niña se arrodilla frente a una de sus compañeras, tomándole el vestido con las dos manos. La ronda termina cuando la elegida pasa al centro intercambiándose con la niña elegida. Tenemos varias de estas canciones dialogadas de dinámica donde se juntan en ronda y van tomando diferentes roles para luego darle el pase a otro jugador. Como les decía, todas estas canciones nos llevan a compartir, a socializar y también a aprender, a memorizar, a coordinar y a bailar, ¿por qué no? Pero hay unas canciones que son específicas de coordinación y estas son aquellas que ayudan al desarrollo de la motricidad, de la psicomotricidad, ya que los niños van jugando y realizando diversas acciones con el movimiento, con el cuerpo y sin perder la concentración. También utilizando la mente van recordando cada estrofa para volver a cantar. Por ejemplo, está el tren del almendral, José se llamaba el padre, estaba la rana, una canción que podemos cantar durante horas si la aprendemos muy bien. Está la chivita esa que no quería salir. Y por la zona norte de nuestro país se recuerda el cachimbo, ojos azules, tras, tras, tras, trasera, el cielito, la porteña. Y también recordando la cueca, los ríos de Chile. Estas canciones de coordinación, juego, rondas, todas aquellas que se destacan entre los pasos folclóricos, las letras folclóricas que son de origen hispano y que vienen de tradiciones totalmente ajenas a nuestro país, se han insertado y han sido estudiados por diversos profesores, docentes que se dedican a analizar cada una de las estrofas, ir buscando de dónde vienen, cómo se han ido transformando y creando también nuevas historias para aquellas canciones que nos llevan a recordar cómo era nuestra infancia y también a enseñarle nuevamente a las nuevas generaciones estas canciones para entretenerse, para buscar algo que hacer. ¿Cómo no enseñarle a un niño cuando dice, estoy aburrido? Bueno, aprendámonos una canción con la que podemos cantar durante horas, reírnos y disfrutar, por supuesto, en familia. Nos despedimos de este programa de Tradiciones Chilenas. Los dejamos invitados a seguir de la programación de Radio Nobel, la radio de la Escuela Gabriela Mistral, y encontrarnos la próxima semana a la misma hora, aquí en Tradiciones Chilenas. Hasta pronto.

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1: En Radio Nobel te indicamos la hora.
2: 12 del mediodía con 57 minutos.

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1: En Radio Nobel te indicamos la hora.
2: 2:00 p.m. en punto.

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0: En Radio Nobel te indicamos la hora.
1: 3 de la tarde con 26 minutos.
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1: En Radio Nobel te indicamos la hora.
2: 4 de la tarde con 24 minutos.
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1: En Radio Nobel te indicamos la hora.
2: 4 de la tarde con 49 minutos.
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0: En Radio Nubel te indicamos la hora.
1: 5 de la tarde con 22 minutos.
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3: ¿Qué tal, amigos de Biomúsica? Sean bienvenidos a su programa que va por la pantalla de G-Visión en la plataforma de Mundo TV y por Radio Nubel en el 107.3 de la frecuencia modulada. En este espacio me acompaña el periodista y hombre de las comunicaciones de nuestra comune Domé, don Carlos Valenzuela Escare. Carlos, un gusto tenerte aquí en los estudios de Radio Nubel.
4: Gracias, Salía Basualto Cuevas, ¿cómo está usted? Muchas gracias también por la presentación en este momento y de este programa, el cual esperamos sea de su agrado y de todos nuestros televidentes. En el especial de hoy vamos a presentar a una de las bandas más famosas y queridas del rock chileno. ¿De quién vamos a hablar, Elías? Una pregunta que será respondida de inmediato. Desde Concepción para el Mundo, Biomúsica se complace en presentar a Los Bunkers.
3: Así es, Los Bunkers es el grupo que vamos a presentar en el capítulo de hoy. Y ya lo saben, si desean que nosotros hablemos de su grupo o artista favorito, comuníquense con nosotros escribiéndonos a comunicaciones@gvision.cl, nuestro nuevo correo electrónico.
4: ¿Cuál es?
3: comunicaciones@gvision.cl.
4: Y para comenzar con este nuevo capítulo de Biomúsica, presentamos la canción Entre mis brazos, acá en G-Visión y Radio Nova.

0: Estamos de vuelta con Biomúsica, programa que va cada semana en las pantallas de G-Visión y también en www.gvision.cl. Hoy con el afamado grupo penquista Los Bunkers.
1: Los Bunkers es una agrupación de rock cuyos orígenes se encuentran en Concepción, la cuna del rock chileno. Por ejemplo, Los Tres, Emociones Clandestinas,
0: Santo Dumont, también. Machuca, entre otros.
1: Ellos han nacido en Concepción, al igual que Los Bunkers. Esta agrupación, Los Bunkers, la componen Francisco Durán en voz, guitarra y teclados, Mauricio Durán en guitarra, Álvaro López en voz y guitarra, Gonzalo López en bajo y Mauricio Basualto en batería. ¿Basualto tiene que ver algo con usted?
0: No, no hay ningún parentesco con Mauricio Basualto, el baterista de Los Bunkers.
1: Bueno, Mauricio Basualto, batería. Este último fue sustituido posteriormente por la baterista Natalia Pérez, mejor conocida como su nombre artístico de Can Camusa.
0: La historia de Los Bunkers se remonta al año 1996, cuando Álvaro invita a Francisco, ambos alumnos del Colegio Salesiano, a formar parte de un proyecto musical que había formado con su hermano Gonzalo, el cual inicialmente llevaba el nombre de Los Paranoias, ¿ya? Y luego el nombre de la Paul Schaeffer Band. Nombre baneable, ¿eh? Por otro lado, Mauricio Durán y Mauricio Basualto ya tocaban en un proyecto musical que interpretaba temas de los Beatles en la Universidad de Concepción, llamado Los Beatles. Y por cierto, su último concierto, ¿sabe dónde lo hicieron?
1: ¿Dónde lo hicieron?
0: En el techo del Arco de Medicina de la Universidad de Concepción. Lleno total en dicho recinto universitario.
1: Bueno, también fue algo muy similar a lo que pasó con los Beatles, con la banda original, ahí con el techo también en la azotea.
0: En el Abbey Road. Sí. Así es. Bueno, y precisamente la influencia de los Beatles y también de otro grupo de esa época como los Kinks fueron los que influyeron finalmente en el nombre de los Bunkers. Bunkers, porque tiene la B de Beatles y la K de los Kinks. Y bueno,
1: interesante.
0: Y el primer concierto que llevaron a cabo el grupo Los Bunkers, sí, lo realizaron en la sede Walpen de la hoy Universidad Técnica Federico Santa María.
1: Donde pasa el biotren por ahí.
0: Así es, en el año 1999.
1: Es el especial de Los Bunkers por Biomúsica, de quien ahora vamos a escuchar su canción, un clásico, ¿eh? Llueve sobre la ciudad, por G-Visión y Radio Nobel.

0: Estamos de vuelta con Biomúsica, hoy con una leyenda del rock penquista. Nos referimos a los Punkers. No olvide solicitar a su artista o grupo favorito escribiéndonos a comunicaciones@gedision.cl.
1: Al poco tiempo, los integrantes de la banda emigran a la capital, a Santiago, para ampliar sus horizontes y sumar presentaciones en diversos espacios, siendo bien recibidos por los medios de comunicación, quienes se encargaron de difundir sus primeros éxitos musicales e incluso grabar sus temas en vivo, como en el especial de radio Rock and Pop Raras Tocatas Nuevas. Esta fue la catapulta, ¿cierto?, para que los Bunkers firmaran su primer contrato discográfico con el sello Big Sur, con el cual lanzan su primer disco llamado Los Bunkers.
0: Y al año siguiente lanzan bajo el sello Sony Music el disco Canción de Lejos, uno de los más exitosos de su prolífica carrera, lo cual va creciendo a tal grado que hacia el año 2008 el sello Universal Music los invita a firmar bajo la categoría de artista prioritario, con el cual su carrera se internacionaliza y obliga a la banda a radicarse en México para asistir y lanzar todo su material discográfico por América Latina. Esto también permite que sus canciones y álbumes puedan postular a reconocimientos a nivel internacional.
1: A continuación vamos a escuchar en Biomúsica, junto a los Bunkers, el tema Nada Nuevo Bajo el Sol, por Gedision y Radio Nos.

0: Desde los estudios de Radio Nobel presentamos nuestro programa Biomúsica a través de la señal 2 y 253 de Mundo TV, en el 777 de la señal digital, en la guía de canales de Mundo Go y en www.gvision.cl. Hoy, con los Bunkers.
1: Oye, los Bunkers ya tienen un cuarto de siglo de historia, 25 años de trayectoria, y en este tiempo han lanzado 8 discos de estudio, los cuales son Los Bunkers, su disco debut el año 2001, Canción de Lejos en 2002, al año siguiente La Culpa, Vía de Perro en el 2005, Barrio Estación en el 2008, Música Libre, disco tributo a Silvio Rodríguez en el año 2010, La Velocidad de la Luz en 2013 y Noviembre en el año 2023. Hay un salto que después lo vamos a explicar por qué. Sus trabajos discográficos los han hecho postular a 25 nominaciones, de los cuales han ganado 15 premios, tales como 3 Copiguas de Oro, 2 premios APES y un premio Altazor, entre otras distinciones.
0: Y para promocionar estos trabajos, la banda realizó una serie de giras en nuestro país y en el extranjero. Así tenemos los tours La Culpa del año 2004 y 2005, Gira de Perro en los años 2006 y 2007, Barrio Estación en los años 2008 y 2009, Música Libre de los años 2010 y 2012, La Velocidad de la Luz Tour de los años 2013 y 2014, el Ven Aquí, que es la gira de reencuentro de la banda en los años 2023 y 2024, y la gira acústica realizada tras su presentación en los MTV Unplugged en el año 2025.
1: Entre paréntesis, Barrio Estación hace referencia al barrio tradicional ahí de Concepción, con la Plaza España y todo eso.
0: Sí, el barrio más bohemio de la comuna de Concepción.
1: Así es. Vamos ahora a presentar el siguiente tema en Biomúsica. Le dejamos con Bailando Solo por G-Visión y Radio Nova.

0: En el capítulo de hoy de Biomúsica estamos presentando la trayectoria artística del grupo Los Bunkers. Si desea hacer una sugerencia o proponer un grupo o artista de su agrado, comuníquese con nosotros escribiéndonos a comunicaciones@gvision.cl.
1: Así es. Vamos a contarles que tras finalizar la gira del disco La Velocidad de la Luz, surgieron rumores de separación de la banda, lo cual fue desmentido, pero sí confirmaron que tomarían un receso, el cual se confirmó tras su última presentación en el Festival Vive Latino el año 2014 en México. Durante el receso, que aproximadamente duró 10 años, Mauricio y Francisco Durán participaron en proyectos personales como Lanza Internacional y Pillanes. Álvaro y Gonzalo López volvieron a Chile para presentar un nuevo grupo llamado López, quien también sacaron un tema muy famoso por allá por el 2015.
0: Así es.
1: Y Mauricio Basualto participó ocasionalmente en colaboraciones con Manuel García y Cigar Box Man.
0: Sin embargo, la banda logró reunirse en el año 2019 para hacer un concierto en Plaza Italia apoyando las protestas de ese año. Y en el año 2022 deciden volver a los escenarios y a los estudios de grabación con un éxito arrollador. Esto llevó a que anunciaran su presentación en los MTV Unplugged y la gira que está realizando durante este año con un show acústico por todo el país. Por desgracia, uno de sus fundadores, Mauricio Basualto, que por cierto no es pariente mío, tuvo que abandonar la banda por razones de salud, siendo sustituido por Cancamusa.
1: Bueno, sin duda alguna, Los Bunkers, Elías, cierto, usted también coincidirá conmigo, es una de las bandas consideradas más importantes y exitosas de la música popular. Y te lo mostramos precisamente acá en tu programa Biomúsica por las pantallas de G-Vision y también la señal de Radio Nobel. Agradecemos su grata compañía y les invitamos a que no se separen de nuestra programación con el tema Una nube cuelga sobre mí. Cerramos el capítulo de hoy. Muchas gracias y hasta una próxima edición con otro gran artista o grupo acá en Biomúsica.
0: Les saluda Elías, no Mauricio, Basualto Cuevas
1: y Carlos Valenzuela Esca.
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0: quien dice, corten, no sé.
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2: En Radio Nobel te indicamos la hora.
3: 5:56 PM.
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2: Amigas y amigos, bienvenidos al año que lo cambió todo. Un programa que nos hace recorrer en Radio Nobel las distintas décadas que marcaron musicalmente a una generación. Hoy viajamos directo a los orígenes de una de las bandas más icónicas del funk chileno. Me refiero a uno de mis regalones, Chancho en Piedra. Y vamos a ir directamente al año 1994, un año decisivo para ellos, un año decisivo para la música nacional, porque ahí, en la esquina entre la universidad y los bares de Santiago, nació la chispa que luego prendería la escena nacional. Prepárense, porque vamos a revisar en algunas canciones anécdotas, hitos y datos sacados de las crónicas y entrevistas que han contado la historia de Chancho en Piedra. Antes de entrar con la música, vamos a ir un breve contexto de la historia de la banda, porque en 1994, Lalo Ibeas y Pablo Ilavaca, que eran compañeros de curso, comenzaron a tocar juntos a inicios de los 90, bajo el nombre de Pig in the Stone, curioso, ¿no? Tuvieron sus primeras presentaciones en su colegio, donde en algún momento pudieron compartir como teloneros con una de las bandas ya consagradas de los 90, como los Fiscales Ad Hoc, lideradas por Álvaro España, que era su vocalista, el cual les sugirió chilenizar el nombre de la banda y simplemente llamarse Chancho en Piedra. Su primer show como banda consolidada se celebró simbólicamente el 1 de mayo de 1954 en la comuna de Quilicura, en Santiago. Esa fecha la recuerdan como el nacimiento de la legendaria banda Chancho en Piedra. En ese año plantaron la semilla que cambiaría su vida y, por supuesto, gran parte también de los fans y del rock nacional. Por esos años, el sello nacional Alerce tuvo la labor de rescatar y registrar el movimiento artístico cultural de la época, acunando a varias bandas nacionales. Entre ellas estaban los Chancho en Piedra, con quienes firmaron y grabaron su primer disco, Peores Mascarlauchas, en 1995. El álbum instala desde el inicio la mezcla que sería Chancho en Piedra, mezclando un poco de funk rock con ingredientes del punk, incluso del hardcore, y una marcada irreverencia lírica. Muchas canciones usan dichos y giros que hablan de Chile y algunos juegos de palabras. Esto se nota en títulos y letras como Watch Perry, Funky Tu Madre o Sinfonía de Cuna, y la estética general del disco. Algunas canciones incluso se pueden reconocer melodías como el clásico One Nation Under the Groove de Funkadelic, donde la banda mezcló el groove con la energía rockera de los años 90. Y por supuesto, ahora vamos a escuchar uno de los primeros grandes golpes radiales, donde los debutantes Chancho en Piedra empezaron a pavimentar su camino. Vamos a escuchar Watch Perry, el segundo single de este disco, en el año que lo cambió todo.

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Estamos hablando de Chancho en Piedra y en especial del peor es mascar lauchas. Y les puedo contar además que luego de este debut la prensa especializada y las crónicas culturales valoraron el disco como el debut potente que irrumpió en la escena chilena de mediados de los 90 y que ayudó a posicionar a la banda como referente del funk rock nacional. Respecto al arte del disco, me refiero a la carátula, que incluye en ella el desarrollo de un personaje que se transformó en ícono después del grupo, el famoso Juanito, fue realizada por Felipe y la Vaca, el mismo bajista de la banda, bajo un concepto creado por el propio grupo. En la carátula aparece la figura del Juanito como un gigante invasor destruyendo la ciudad de Santiago mientras todo el mundo está escapando. Además, en este disco también se crea y se consolida el logotipo visual de la banda, también creado por el Felo y la Vaca, que es diseñador gráfico. Y el Juanito recibió este nombre. El Juanito es una alcancía muy popular de los años 80, que es un chanchito de color amarillo que recibió este grupo debido a que había un compañero de curso de ellos que, según ellos mismos, lo encontraban muy parecido a este chanchito, por lo que quedó bautizado como Juanito. Antes de seguir, vamos a hacer una pausa con una pieza fundamental de este disco debut de Chancho en Piedra, Sinfonía de Cuna. Este tema es especial porque no solo es un reflejo del sonido emergente de la banda en el 95, sino que dialoga directamente con la obra de Nicanor Parra, el gran antipoeta chileno. Parra es un nombre clave para entender la cultura nacional contemporánea. Su estilo rompe con la poesía tradicional, incorpora humor, lenguaje cotidiano y también mucha ironía, lo que él llamaba la antipoesía. Y esta actitud es heredada en buena parte al espíritu de la banda. En la canción Chancho en Piedra, adapta el texto de Parra y lo musicaliza, transformándolo en funk rock con groove y un pegajoso coro sobre todo. Por eso, al reproducir la canción, tienen delante no solo un hit de su primer álbum, sino que también una conexión literaria que le da mayor peso cultural a la tradición literaria chilena. Es el momento de escucharla, por supuesto. Vamos a revisar el primer single del peor es mascar lauchas, Sinfonía de Cuna, en el año que lo cambió todo.

piedra en esta primera década de su carrera, que junto a sus primeros éxitos apareció La Familia Marrana. Su público, que creció tanto a nivel nacional que las radios decidieron poner más atención y adoptaron sus singles. La prensa especializada empezó a seguirlos con mayor atención y el público adoptó un clásico de los conciertos de Chancho en Piedra, Los Juanitos, que no solo aparecían con su clásico Amarillo Jardinera, sino que comenzaron a personalizarse y cada fans le dio la personalidad y características propias a su chancho mascota. Tras el lanzamiento del disco debut Peores Mascarlauchas en el 95, que lo proyectó nacionalmente, Chancho en Piedra lanzó rápidamente La Dieta del Lagarto en 1997, donde se notaba una mayor producción y pulso compositivo. En apenas unos años, la banda pasó de tocar en clubes a llenar recintos y convertirse en uno de los imprescindibles de la música nacional. Si bien el primer disco, Peores Mascarlauchas, ya mostraba la mezcla de funk rock irreverente de la banda, con La Dieta del Lagarto hay una clara progresión, más groove, más funk y más clase, según algunos análisis. Es que el sonido de este disco es mucho más bailable, con más funk y mucho más groove que el anterior disco, que estaba más apegado a la influencia del punk y el hardcore. Según artículos retrospectivos, el álbum se percibió como una maduración, mucha mejor producción, más variedad de estilos internos y más recursos musicales, donde empezaron a tomar mayor protagonismo los hermanos y la vaca, que hasta ahora solamente hacían los coros. La crítica considera el Peores Mascarlauchas, y muchos fans también, donde yo me incluyo, como uno de los discos más importantes de la banda. Y es que a pesar de la madurez musical, el humor sigue, pero se abre también a reflexiones, metáforas y a una ambición mayor en el discurso. Por ejemplo, aparece Edén, uno de sus sencillos más importantes, una canción que aborda ideas existenciales, donde por ejemplo una de sus frases dice: "Este paraíso no van solo los mortales". O también aparece Hacia lo Buzol, que usa la metáfora de la fecundación, que es una carrera del viaje del espermatozoide hacia el óvulo, excelentemente narrada y que además fue considerada dentro del disco de ese año del Mundial de Francia 98. Aparece Hacia lo Buzol como una metáfora también que hace mención hacia la Copa del Mundo. La diferencia respecto al debut es que este álbum permite un mayor rango dinámico, canciones bailables, de fiesta o de funk, otras más lentas y otras más rockeras. Ese contraste hace que el disco tenga mayor profundidad que su disco anterior, que parece un poco más crudo, más adolescente, y en cambio este ya se ve un poquito más maduro. Este contraste lo encabeza, como les dije, Edén, que es el primer single de La Dieta del Lagarto, y que por supuesto ahora vamos a escuchar En el año que lo cambió todo.

Ya estamos de regreso en el año que lo cambió todo, en un breve repaso de los primeros años de carrera de Chancho en Piedra, una que logró rápidamente posicionarlos como cabeza de cartel en los distintos y principales festivales nacionales. En 1998, y con un fluido ritmo de composición y producción, aparece Ríndanse Terrícolas. Este tercer álbum representa un cambio significativo en el sonido de la banda. Mientras los trabajos anteriores estaban más centrados en el funk rock puro, aquí se nota una mayor inclinación hacia el rock, con más instrumentos de vientos y arreglos más ambiciosos. También se aprecia que la banda, ya con mayor madurez musical y presencia, incorpora más matices, canciones más variadas en tiempo, texturas sonoras más complejas, énfasis melódicos y la generación de himnos que pueden calar en el público. Este tercer disco fue uno de los más vendidos, lo que también se condice que tenía mayor respaldo y difusión de parte de las radios y los fans, que se notó aún más en sus singles, siendo por primera vez 6. Y el primero de ellos fue Moscardón, que inmediatamente muestra el cambio de sonoridad. Vamos a escucharlo entonces en el año que lo cambió todo.

Hecho en piedra en el año que lo cambió todo por Radio Nobel 107.3, la radio de la escuela Gabriela Mistral. Ya te conté en nuestras redes sociales, nunca está de más repetirlos. 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Y además te puedes acompañar de todas nuestras transmisiones, perdón, por Gvisión, Canal 2, Canal 777 y Canal 253 en Mundo Go. Estamos revisando el primer periodo de Chancho en Piedra entre 1995 y 1998. La importancia de este Ríndanse Terrícolas fue tal que en el 2018 la banda celebró los 20 años del álbum con un show especial, interpretándolo íntegramente, lo que refleja su importancia en la trayectoria para ellos mismos y también para los fans. Bueno, estamos hablando de la primera década de la banda y vamos a revisar rápidamente su amplia discografía, porque hoy no vamos a escuchar esas canciones, pero sí es importante mencionarte lo que vino después. Hablamos del Poema Escarlauchas en 1995, su disco debut. Luego en el 97 apareció La Dieta del Lagarto. Su tercer trabajo discográfico, Ríndanse Terrícolas, nació en el 1998. Luego en el 2000, arrancando del fin del mundo, apareció Marca Chancho. El Tinto Elemento vio luz en el año 2002. Y por primera vez, en el 2004, grabaron en vivo Chancho 6, una compilación de sus primeros discos registrado en el Estadio Víctor Jara. El año 2005 apareció desde el Batiscafo, Combo Show en el 2009, Otra Cosa Es con Guitarra 2011, y su último disco de estudio fue Funky Verítico Hedónico Fantástico en el año 2016. El éxito de Chancho en Piedra trajo grandes cambios y un legado importante también para toda la comunidad amante de la música. Y algunos hitos posteriores que cimentaron su estatus fue, por ejemplo, la grabación de este concierto que les hablaba, un concierto masivo y álbumes en vivo, partiendo por el Chancho 6, que luego más adelante se registró además el 7 al Hilo, que fue un concierto de larga duración donde tocaron sus 7 primeros discos. En el año 2012 se estrenó el documental que recorría esta carrera y los shows maratónicos que hacían referencia a estos primeros 7 discos y su presentación en vivo. Y un momento más triste que se vivió dentro del desarrollo de la carrera de Chancho en Piedra fue el 2018, cuando Pablo y la Vaca dejó el grupo y se incorporó otro héroe del funk nacional, Cristian Sifón Moraga, ex Los Tetas. Un cambio sonoro que la prensa mencionó como una renovación sin perder su esencia. El Pablo y la Vaca, el cabezón, decidió dedicarse a su proyecto solista durante ese tiempo, además de seguir participando de los trabajos que tenía como compositor en 31 minutos. Una propuesta además que le ha traído grandes satisfacciones. Hemos estado conversando de la primera década de Chancho en Piedra, desde el 94 hasta el 98, donde se encendió la mecha. Un grupo de amigos con ganas de hacer música, cargado de humor y con canciones muy pegajosas, se convertirían con los años en un pilar del rock nacional. Un ejemplo que podría reflejarse en cualquier joven que esté pensando solamente en hacer música. Nadie sabe hasta dónde puede llegar esta iniciativa, ¿verdad? ¿Cómo les pasó a ellos? Sus canciones sin duda se convirtieron en himnos que hablan del chileno y todo esto mezclado con la música rock y funk. Y antes de irnos, recuerden, la huella de Chancho en Piedra no es solo musical, es también cultural. Dichos, juegos de palabras, modismos y una forma de celebrar la identidad local es lo que refleja a Chancho en Piedra, una mezcla de energía, humor y, por supuesto, de música. Esto fue El Año que lo Cambió Todo. En el próximo programa vamos a viajar al cumpleaños de un nuevo disco que sacudió una década. No les voy a adelantar el tema, pero sí va a ser el aniversario de un nuevo disco. Y nos despedimos escuchando Disco Happy del Ríndanse Terrícolas de 1998, Chancho en Piedra en este especial del año que lo cambió todo, y nos escuchamos muy pronto. Sigue en compañía de Radio Nobel 107.3. Un abrazo grande.

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1: En Radio Nobel te indicamos la hora.
2: 6:38 p.m.
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Hola amiguitos de Tomé, soy Guille, cantante de Los Cafres. Y bueno, les quiero mandar un abrazo a todos, muy grande, a toda la gente de Nobel y a todos los que escuchan Nobel. Bueno, acá les dejo con un tema de Los Cafres, que lo disfruten.

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1: En Radio Nobel te indicamos la hora.
2: 6:55 PM.
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4: Hola, soy Sergio Gil Artiaga y estas son las efemérides. 15 de julio, 1956, fundación de la escuela Burka. 1961, fundación de la escuela Yoikura. 1967, nace en Tomé Rachel Celedón Cuevas, presidenta del Centro de Padres de la Escuela de Cerro Tanque, del Comité Vecinal María Villouta y del Taller Laboral Eduardo de Cerro Tanque. 1969, fundación de la Junta de Vecinos de Rafael. 1983, fundación del Club de Motocross Vértigo.

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Saludos a todos nuestros auditores que nos sintonizan a través de Radio Nobel en el 107.3 de la frecuencia modulada y en nuestra señal online por www.radionobel.cl. Hoy presentaremos un disco de culto, una auténtica joya de los años 90. Con ustedes tenemos el disco OK Computer de la agrupación británica Radiohead. Y comenzamos nuestro programa presentando la canción Karma Police en discos que hicieron historia.

El tercer trabajo de este conjunto oriundo de Abingdon, Reino Unido, fue lanzado el 21 de mayo de 1997 bajo los sellos Parlophone y Capitol Records. Y su proceso de grabación duró de junio de 1996 a marzo de 1997 bajo la producción de Nigel Godrich y el grupo mismo. Radiohead estaba conformado por Tom York en la voz, guitarra, piano, computación y programación. Johnny Greenwood en guitarra, teclados, piano, órgano y arreglos de cuerdas. Phil Silway en batería y percusión. Ed O'Brien en guitarras, efectos, percusión y armonías vocales. Y Colin Greenwood en bajo, sintetizador y percusión. A continuación vamos a escuchar la canción Lucky en Radio Novel 107.3 FM y por radionovel.cl.

La banda se distanció del estilo de su anterior disco, The Bends, en el que predominaba la guitarra y las letras introspectivas. En OK Computer se observan letras abstractas, un sonido denso con varias capas e influencias eclécticas, lo cual sentó las bases para el trabajo posterior del grupo, más experimental. El álbum presenta un mundo azotado por el creciente consumismo, la alienación social, el aislamiento emocional y malestar político. Por esta razón, se ha considerado que OK Computer ha tenido una comprensión profética del estilo de vida del siglo XXI. La banda utilizó técnicas de producción no convencionales, como por ejemplo el uso de la reverberación natural que se produce al grabar en una escalera y evitar la separación de sonido. El siguiente tema que vamos a presentar de Radiohead es la canción No Surprises, en discos que hicieron historia.

OK Computer tiene una duración de 53 minutos y 27 segundos, con un estilo orientados al rock alternativo y el art rock. En el proceso de composición y letras de sus 12 canciones participaron todos los integrantes de la banda. Los títulos de sus canciones son Airbag, Paranoid Android, Subterranean, Homesick Alien, Exit Music for a Film, Let Down, Karma Police, Feel Happier, Electioneering, Climbing Up the Walls, No Surprises, Lucky y The Tourist. Por Radio Nobel estamos presentando el disco OK Computer del grupo Radiohead. Ahora vamos a escuchar la canción Airbag en discos que hicieron historia.

el álbum ha recibido la aclamación unánime de la crítica desde su lanzamiento y ha sido catalogado por los críticos musicales como uno de los mejores álbumes de la historia y como una obra maestra del rock moderno. De hecho, varias listas, tanto de críticos como de encuestas populares, lo consideran uno de los mejores de la historia y lo han comparado con The Dark Side of the Moon de Pink Floyd o Sgt. Pepper's Lonely Hearts Club Band y Abbey Road de The Beatles. Fue nominado a Álbum del Año y ganó el premio a Mejor Álbum de Música Alternativa en los premios Grammy de 1998. También fue nominado a Mejor Álbum Británico en los premios Brit de ese mismo año. Este disco inició una transformación de estilo en el rock británico que se alejó del Britpop y se orientó más al rock alternativo más melancólico y atmosférico que predominó en la

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0: En Radio Nouvelle te indicamos la hora.
1: 7 de la tarde con 28 minutos.
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3: Les saludamos una vez más a través de nuestro programa Semblanzas por las pantallas de G-Visión. Semblanzas, un espacio que busca conocer a vecinas y vecinos destacados en diferentes áreas en la comuna de Tomé. Hoy vamos a conocer la vida y trayectoria de la destacada profesora y creadora de la Academia de Ballet, Olguita Figueroa, de nuestra comuna, Premio Municipal de Arte año 2012, y un gran trabajo que ha dejado en alto la cultura en Tomé. ¿Cómo está, profesora? Bienvenida.
4: Muchas gracias. Estoy muy bien. Feliz de que me hayan invitado y tener la posibilidad de conocerte hoy.
3: Bueno, partamos con esta conversación. ¿Dónde y cuándo nació?
4: Oh, yo soy tomecina, de tomo y lomo, como dicen por ahí. Yo siempre he vivido en Tomé, nací en Tomé hace muchos años ya, y me tuve la posibilidad de trasladarme por un tema precisamente de trabajo, por lo que hago como profesora, y preferí quedarme en Tomé en esa ocasión, y creo que no me arrepentí. Así que yo siempre he vivido en Tomé.
3: ¿Cómo fue su educación? ¿En qué lugares cursó sus estudios básicos, medios o superiores?
4: Ya, yo te cuento un poco. Yo estudié en el Colegio Margarita Nassau. En esos tiempos que yo estudié había enseñanza media, fíjate. Hace un tiempo ya. Y en el tercero medio, por un tema de disciplina precisamente ahí, estudiábamos ahí con hermanitas en ese tiempo, y monjitas religiosas. Era religioso el colegio casi 100%. Existe ahora también, pero con más profesoras, ¿cierto? Normales, pero en ese tiempo las profesoras eran religiosas. Entonces a ellas no les gustaron algunas cosas de convivencia que hacíamos los estudiantes, así que en tercero medio se cerró la enseñanza media hasta que se abrió hace poco. De allí el último año me tocó en cuarto medio ir a hacerlo al Liceo de Tomé. Posteriormente estudié en la Universidad de Concepción, y donde tengo el título de profesora. Y paralelo a esto yo estudié danza.
3: Bueno, ¿y qué le gusta realizar en su infancia? Por ejemplo, ¿usted bailaba de pequeña?

0: Oh, yo soy muy bailarina. Desde muy pequeña, fíjate, siempre me gustó bailar. Siempre, por supuesto, uno cuando es pequeña, en las fiestas familiares, típico que te saca ahora menos que antes, era muy común que uno saliera a mostrar su gracia. Y mi gracia era bailar. Así que yo bailo desde pequeña. Sí, desde muy pequeña empecé a bailar. Y estudié danza desde los 3, 4 años también. Así que siempre he bailado. Me gusta el folclore también.
1: ¿Y qué es el folclore?
0: Hago en folclore, danza también, el folclore chileno, bueno, de todo, pero yo pertenezco a un conjunto, que es un conjunto de profesores, que yo también me imagino habrán estado acá en algún momento, el conjunto Lingueral del Magisterio de Tomé. Entonces ahí mi rol es bailar. Así digo, voy a
1: Interesante.
0: ver, soy buena para bailar.
1: ¿Cuándo y cómo nace este interés por crear una academia de ballet y que ahora reúna a toda una comunidad dentro de nuestra ciudad?
0: Mira, esto nació precisamente en 1980. Yo recién no había egresado todavía de la universidad y yo estudiaba en una academia acá en Tomé que existía antes, dirigida por Juanita Toro, que es una maestra de danza muy reconocida también en la comuna y a nivel regional y nacional. Y sucede que ella tuvo que emigrar por temas de trabajo a Concepción. Y como yo era una de las alumnas ayudantes de ella, me dejó a cargo de la academia. Y partí en 1980 con muy pocas alumnas, porque cuesta un poco para que la gente empiece a creer en ti, pues sobre todo cuando eres bastante joven, todavía no tenía mi carrera de profesora. Y así fue como se empezó a crear esta academia. Pero hemos ido ahí con harto tesón trabajando para lograr lo que tenemos.
1: Me imagino que por el hecho de dedicar tanto tiempo a su trabajo, han tenido muchos viajes y experiencias. ¿Nos podría contar con detalles esas experiencias con la Academia de Ballet?
0: A ver, sí, hemos tenido harta. A ver, nosotros hemos viajado, hemos tenido la suerte de estar invitadas en varias ocasiones aquí en la comuna, por supuesto, donde nos invitan, vamos, nunca hemos dicho que no a cualquier actividad que nos requieran. Y dentro de la región, hemos ido a algunas partes, me gusta mucho ir a los lugares rurales. ¿Por qué? Porque son lugares que no siempre tienen acceso al tipo de trabajo que yo hago, que es el ballet clásico. Generalmente lo ven por la televisión, no siempre tienen acceso para ir a un teatro, así es que me gusta mucho. Fuimos hace un poco a Perquén, como he ido al Alto Biobío, nos hemos paseado por varios lugares. Y paralelo a eso también hemos tenido la posibilidad de viajar afuera, afuera de Chile estoy hablando. A ver, ya ni recuerdo la primera vez que salimos con mi academia. Fue como en 1900, por ahí por el 2017, creo, me puedo equivocar. Fuimos a Barcelona. Ahí tuvimos la posibilidad, la primera vez que salimos con un grupo de alumnas, tuvimos la posibilidad porque fuimos invitadas a un encuentro de danza en Barcelona.
1: Da bien, bien. Remontémonos al año 2012. Usted en septiembre de ese año recibe el Premio Municipal de Arte y Cultura, la categoría Artes Escénicas. ¿Cómo fue esa experiencia? ¿Cómo recuerda esos días?
0: Bueno, una experiencia linda. Primero que te reconozcan en tu comuna, que no es fácil. Generalmente uno no es profeta en su tierra, dicen por ahí. Acá puedo decir lo contrario. Se me reconoció en ese momento con el premio de arte. Fue una experiencia muy bonita, te vuelvo a repetir. Me sentí muy orgullosa de aquello y también por mis niñas, por lo que significa la academia. El hecho de que te reconozcan como tal, eso significa que has hecho un trabajo óptimo para lo que en ese momento era, que era las artes escénicas y lo que es ballet. Dentro de tus pares también es importante ese reconocimiento. No, feliz, feliz con ese reconocimiento por mis niñas.
1: Bueno, aparte de su logro en la academia, usted tuvo un rol importante en el colegio Guillermo Velasco. ¿Qué recuerda de esa labor?
0: Yo todavía estoy en el Colegio Guillermo Velasco. A ver, te cuento un poco. Yo soy profesora, como te cuento, de profesión, profesora básica. Allí estudié, trabajé en un par de colegios, Menque, estuve en El Santo, Dichato, y después me establecí en el Colegio Guillermo Velasco. un colegio que me acogió bien y que lo que más tiene para mí es que me da las facilidades o la flexibilidad para poder hacer mi otra vida, que es la danza, y que también me ocupa tiempo. Entonces, por ese motivo, yo creo que me fui quedando ahí y trabajé con muchos niños educando. Ahora ya tengo otro rol, tengo otro cargo dentro del colegio y todavía estoy en ese cargo hasta que en algún momento me den ganas de ir a descansar solo a mi academia, porque yo no creo que me vaya a quedar muy quieta. No soy muy quieta yo soy bien inquieta. Así es que esa ha sido mi labor en el colegio.
1: Ya. Estamos por su canal G-Visión de la Escuela Gabriela Mistral de Tomé, presentando el programa Semblazas. En esta ocasión estamos conversando con la destacada bailarina, profesora de danza y creadora de la Academia Ballet Olguita Figueroa de Tomé. Olguita, lo acabamos de mencionar, usted es una destacada bailarina, participó, por ejemplo, en el 2023 en el Campeonato Comunal de Cueca del Adulto Mayor, donde obtuvo el segundo lugar junto a su pareja Renato Isidín Lersundi. ¿Cómo recuerda esa actividad?
0: Fue una bonita actividad, eso fue una humorada. A mí me gusta el folclore, como te contaba. Y en esa ocasión me invitaron, mi pareja por supuesto, nos coordinamos los dos siendo profesores del conjunto Lingueral y participamos en el campeonato del adulto mayor. Y ahí ocurrió algo súper importante que a lo mejor es el momento de aclarar a la comuna, los que no saben mucho al respecto. Fuimos elegidos segundo lugar y teníamos la posibilidad de viajar al provincial por el hecho de tener un segundo lugar. Yo tengo una dolencia hace un par de tiempo producto de mi actividad. Tengo una tendinitis aquiliana crónica en el pie izquierdo, lo cual se me dificulta bastante el zapateo, sobre todo, que es por lo cual me he mantenido un poco al margen al respecto. Y en tercer lugar estaba una pareja que era una pareja adulto mayor. A mí me ha tocado muchas veces ser jurado en este campeonato, y en esa ocasión me encuentro con esta pareja que ha participado todos los años y obtuvo el tercer lugar, lo que no le da la opción a ir al provincial. Conversamos con mi pareja, me significaba seguir ensayando, yo ya con esta dolencia, y decidimos dar un paso al costado, un tema, como te digo, que te comento antes, con anterioridad, y le dimos la opción al hecho de nosotros retirarnos, que esta pareja, que era de adultos mayores, pudiera ir al provincial. Felices ellos. Así es que por ese motivo nosotros no participamos del provincial, pero felices de haberle dado la posibilidad a esta pareja, como te digo, adultos mayores, que todos los años había participado en el comunal sin tener una trayectoria más allá de Tomé. Así que muy contento con lo que hicimos.
1: Bien. En lo familiar, ¿qué ha significado usted para la familia? Dado que bastante tiempo lo dedica a su trabajo, ¿ya tiene que sacrificar veranos y fines de semana?
0: A ver, eso sí que es difícil, efectivamente. La familia tiene que apoyarte en lo que haces, lo que sea. Si a la familia le gusta vas y te puede apoyar, vas a poder salir adelante, porque es difícil a veces, sobre todo en el área de la danza. ¿Por qué? Porque tú no tienes sábado, no tienes domingo, no tienes feriado, cuando tienes un compromiso cerca o tienes alguna presentación que necesita mayor ensayo, aunque hayas tenido un ensayo regular en la semana. Te significa a veces las fiestas importantes, como la Navidad, de repente estar preocupada de vestuario, cosas así. Tengo una familia linda que me apoya. ¿Por qué? Porque ellos nacieron entre zapatillas y tutú. Ellos nacieron, mi hijo, que es el mayor, nació en 1979, así que va cumpliendo casi con la academia. Y después nació una pequeña, una niña, que también ella ha vivido entre esto, así que no ha sido para ellos una gran... es parte de nuestra familia ya el ballet. Yo lo comento siempre a mi pareja actual y les digo que yo tengo tres hijos. Mi hijo mayor, que te cuento, que se llama René, Camila, que es la que nació después, y el ballet, porque son mi preocupación eterna. Así que el que me quiere, me tiene que querer con los tres hijos, y estamos muy bien así.
1: Yeah. Olga Figueroa, ¿qué opina de sus alumnas, quienes dejan plasmados toda la experiencia que usted les inculca en sus enseñanzas y se ven reflejadas en las diferentes presentaciones?
0: Oh, mis alumnas son todo para mí. A ver, te cuento. Nosotros llevamos un buen par de años como academia. Por lo tanto, tú comprenderás de que han pasado muchas generaciones por esta academia. Y por la enseñanza que uno entrega. Yo tengo el orgullo de tener profesoras actualmente, profesoras de diferentes áreas y de danza, y que también están brillando en la comuna, y que eso me alegra mucho. Por ejemplo, mis primeras alumnas que emigraron al Teatro Municipal. Fueron 3 alumnas, de las cuales una pudo llegar a buen término hasta los últimos años, se llama Eunice Romero, hija de un destacado profesor de acá de Tomé, Juan Romero, el teacher. Ella fue mi primera alumna que emigró al Teatro Municipal. Después tuve unas 2 alumnas que estudiaron danza en la Universidad Arce en Santiago. Son las hermanas Jorquera, donde una de ellas terminó como intérprete y ahora está en Rapa Nui, en la Isla de Pascua, enseñando también danza. Después tengo, bueno, y la otra emigró a Buenos Aires, la Universidad de Palermo, estudió ahí y se dedicó a otra área de la danza, o la danza tiene, el ballet tiene múltiples técnicas que tú puedes aprender teniendo la base. Esto es como en el colegio. Les comentaba yo a tus compañeros la otra vez cuando tuve la posibilidad de estar con ustedes. En el colegio uno le enseñan a leer y eso te sirve para historia, para estudiar ciencia, para todas las otras asignaturas, ¿cierto? El ballet igual. El ballet es la base para todo tipo de danza. Después tú puedes estudiar danza moderna, danza clásica, que es lo que yo hago. Puedes estudiar folclore, todos estos ritmos modernos que hay ahora. Es una gran gama. Entonces ella se inclinó por el baile contemporáneo, esta alumna. Después he tenido alumnas que también han trabajado conmigo. Bueno, tengo mi alumna muy cercana, que ella está en estos momentos, ella es la directora de la Academia Jazz Dance, es coreógrafa y ella también ha tenido la posibilidad de estudiar afuera. Fue hace poco, en el 2019, hacer un posgrado a California, Estados Unidos, y se especializó también en teatro musical en Nueva York. Y este año, partiendo del año recién, fue a Australia, siguiendo también con la danza. Pero también hace otro estilo, que es la danza jazz. Pero ella todavía baila conmigo, porque lamentablemente no se puede alejar mucho de mí, de mi hija. Así que no se puede alejar. Y tengo también Rayen, que es otra de mis alumnas que ahora está también emigrando y haciendo otras actividades en folclore. Ella es una alumna también, una destacada participante joven de acá de Tomé, que también fue alumna, fue hasta los últimos años alumna mía y también está estudiando para profesora. Yo creo que también va a ser un buen logro. Se me escapan a lo mejor muchas más que tuvieron otra trayectoria. Pero las actuales siempre son las mejores, le digo yo. Son las niñas que ahora enseñamos. Tengo niñas desde los 3 años hasta mayores. Tengo niñas profesionales. Tengo un elenco que le llamo yo al elenco que está compuesto por 11 alumnas que son las mayores. Y ellas todas son profesionales de diferentes áreas. Tengo profesora, como te cuento, Camila, que es profesora de danza. Tengo algunas del área de la salud, matrona. Están estudiando medicina, tengo ingeniera, una chica que es obstetra, otra profesora más.
1: En muchas áreas.
0: Muchas áreas, pero nos une algo que es importante, que a todas nos une la danza. Y han estado conmigo ya hace tantos años. Así que yo feliz de mis alumnas. Ellos son mi motor diario.
1: Bueno. ¿Y cómo encontró la actividad que se desarrolló en nuestra escuela a principios de septiembre?
0: Ay, me encantó la actividad en tu escuela. A ver, primero ustedes tienen una escuela preciosa, gigante. Hace poco conversábamos, me decía que tiene 900 alumnos. Es una escuela importante acá en Tomé. Importante también en el área de educación. Han tenido una buena trayectoria, tienen buenos resultados. Así que felicitaciones por eso. Yo tenía un poco de susto porque como es un espacio grande el gimnasio es muy grande. Yo dije, seguramente los niños, no tiene por qué a todos gustarle la danza, y nosotros queríamos pasar por aquí, porque pasamos por varios colegios. Con esto de la celebración de los 45 años, hemos tenido la posibilidad de ir a varios colegios y hemos elegido principalmente lo que nos invitan siempre. Y acá siempre nos invitan a cualquier evento que tienen, invitan a nuestras alumnas a bailar. Así que me da un poco de susto eso, por el hecho que iba a ser masivo con todos los niños, pero fue un éxito, se portaron muy bien, muy bien. Fueron muy respetuosos. Les gustó aparentemente, porque uno expresa con los aplausos cuando a uno le gusta algo.
1: Sí.
0: No, y se integraron súper bien. Terminamos con una actividad lúdica al final, no sé si tú tuviste la posibilidad de verlo, danzando todos los niños y las niñas, una danza que tenemos que se llama el taco y punta, que es como el himno de nosotros. Así como ustedes tienen el himno del colegio, nosotros tenemos este himno, que es un juego coreográfico, que lo hacen todas las niñas del ballet. Todas las que pasan por el ballet juegan al taco y punta. Y con tu colegio también lo hicimos. Fue una bonita jornada. Nos fuimos muy contentos.
1: Bien. Asimismo, ¿qué diría a quienes nos están viendo para que se puedan unir a la academia, al baile, para que se motiven?
0: Yo siempre le he dicho a todos los niños o niñas, porque también tengo niños, he tenido la posibilidad de tener varones. Del estudio en sí de la danza clásica es un poco difícil el varón, por esto de la idiosincrasia de los chilenos, a pesar que ahora está mucho más abierto eso, de que no los varones estudien danza, por esto, por lo otro. Pero ahora no, eso ha cambiado y tengo la posibilidad de tener varones. ¿Qué le digo yo a los niños o a las niñas que quieren estudiar danza? Primero, tiene que gustarles. Y gustándole, hay que probar si es que realmente se quieren quedar. Esa es la manera de cómo ingresan a mi academia. Van primero a observar un par de clases, y si a ellos de verdad les gusta el trabajo que nosotros hacemos, felices la recibimos. Y por supuesto que tiene que haber un apoyo de la familia, como te decía, porque cuando a la familia le gusta lo que la niña hace, la apoya, o el niño. Si no, a veces es un poco difícil, no quieren estar los fines de semana, no, porque tienen otra cosa que hacer. Generalmente trabajamos los sábados con los cursos más pequeños, pero esa es la invitación que le hago, a que se motiven. Está linda la danza, es un bálsamo para la vida, cura el alma, es algo hermoso poder cultivar, así como otros cultivan otro tipo de arte. Yo por supuesto que los invito a cultivar el arte de la danza y el ballet, sobre todo, que les sirve de base para la danza que quieran elegir cuando sean más mayores.
1: ¿Y dónde practican el ballet?
0: Mira, tenemos nuestra academia funciona en el centro, que esto ya un poco que te voy a contar un secreto. En mi casa, digamos donde yo vivo, que era de mis padres, una herencia de mis padres, dividí esa casa y ahí hicimos una sala de ballet. Adaptamos un espacio para el ballet, donde está el camarín, está adaptada para las niñas. Por supuesto que se nos hace estrecha a veces y tenemos que acudir al apoyo del Centro Cultural, que siempre nos ha favorecido en eso y nos presta una sala más grande cuando ya tenemos montajes mayores. Y cuando ya no tenemos el Centro Cultural, acudimos al hall del Colegio Guillermo Velasco, que siempre, como te decía, nos da la facilidad y nos presta cuando ya tenemos un montaje mayor, porque mi sala es pequeña. Pero esa está adaptada para lo que es la técnica del ballet, que es las barras, para enseñarles a empezar a trabajar y moverse para tener un buen desempeño en el escenario. Así funciona.
1: Ya. ¿Qué le gustaría seguir haciendo en los próximos meses o años? ¿Tiene algunos proyectos en mente?
0: Sí, tenemos el primer proyecto que tuvimos este año es el proyecto aniversario. Nosotros como academia estamos cumpliendo 45 años y eso, el año pasado nos reunimos con los papás, tengo unas familias de lujo que nos respaldan, tenemos un grupo de apoderados muy bueno, todos mis apoderados nos apoyan y partimos con una misa este año de Acción de Gracia. Después teníamos esta visita a las escuelas, diversas escuelas. Nos queda un pasacalle que tenemos el sábado. El sábado vamos a ir, vamos a bailar en un... vamos a tener dos intervenciones urbanas. ¿Esto qué significa? Vamos a llevar el ballet a la calle, como se dice, ¿ya? Esto en el sector Guayaquil, que se parece que se llama, yo le digo la playa de la Cecilia, donde está la costanera, hay un sector ahí, un mirador muy bonito. Allí vamos a tener la primera intervención y ahí nos vamos a ir caminando hasta la Plaza de Armas, y en la Plaza de Armas tenemos la segunda intervención. Esto dentro del marco de los 45 años. En octubre tenemos algunas actividades sociales ahí con las niñas, unos cumpleaños felices y unas tortas. Y nosotros nos vamos el 17, 18 de octubre, estamos invitados este año, o sea, no estamos invitados, nos ganamos la posibilidad, postulamos en... Ya ni me acuerdo el año pasado parece que fue, o este año, el año pasado. Nos invitan al Stack Dance, que es un campeonato de danza que se hace en Santiago. Y allí tienes la posibilidad que si tú ganas dentro de los primeros lugares, te da la opción a participar en un mundial de danza. Entonces, en esa ocasión, por supuesto que tuvimos esa opción y ganamos varios premios. Todas las coreografías ganaron premio y de allí nos da la posibilidad de ir a Punta Cana este año. Así que este año nos vamos en octubre con un grupo, una delegación de 25 bailarinas a bailar a Punta Cana a este mundial de danza. Y ya habíamos ido a otro mundial en el 2023, parece que fue, 24, 25, sí. Fuimos a México también a bailar con las niñas. Sí, nos hemos paseado un poco. Hemos ido a varias partes, sí.
1: En un mundo donde se ha popularizado el estilo reggaetón y música urbana, ¿cómo se mantienen las obras musicales compuestas hace siglos?
0: Es difícil, fíjate, pero yo creo que ahí está el tesón de uno que tiene que educar. Lo que te decía recién, el ballet es la base para todo tipo de movimiento y eso no tiene cambio. Por eso que a la persona que le gusta bailar ballet es una persona que le gusta el arte, es como el que escribe, o sea, siempre tiene una línea. Y después elige otro tipo de movimiento, como el reggaetón, por ejemplo, u otro tipo de danzas urbanas que ahora existen, que son muchas. Cuesta un poco luchar contra eso, pero cuando uno tiene una línea firme y entrega un trabajo en el sentido de que hace una convicción de que la persona que le gusta tiene muy claro cuándo debe bailar reggaetón y cuándo debe bailar ballet, eso te facilita las cosas. Pero no estoy en contra del reggaetón. Lo encuentro que un poquito de repente exageran a algunos movimientos que no deberían. Nosotros también tenemos movimientos distintos a veces en otro estilo de danza, pero todos hay que respetar, son diferentes estilos y lo importante es que se mueva. Mientras se muevan los niños está todo bien.
1: Bien. Finalmente, ¿podría entregar un mensaje a las niñas y niños de la comuna? Usted que ha sido un ejemplo de trabajo incansable en su labor artística.
0: Mira, el mensaje que yo les entregaría a todos los niños, niñas, estudiantes, fundamentalmente que cuando a uno le gusta algo tiene que ser constante. La perseverancia y la constancia cuando hay un interés por algo, hay que cultivarlo, sobre todo cuando hay habilidades de por medio, porque hay niños o niñas que tienen muchas habilidades artísticas y si se les da la posibilidad de cultivarla hay que tener una convicción que uno tiene que ser perseverante y constante en lo que quiere. Existen también algunos que no tienen las habilidades, porque a veces dicen, no, es que yo no tengo habilidad para bailar, o no tengo ritmo, no tengo un buen oído para la música, etc. Pero también eso se educa, también se educa. Y así como hay niñas que tienen habilidades, y como les digo yo a mis alumnas, existen algunas que no tienen ningún problema en tomarse la pierna y llevarla al techo, hay otras alumnas que hay que trabajar esa pierna hasta que logre llegar al techo. Con perseverancia también lo logra. Si lo más importante aquí es tener el amor por lo que haces, ser constante y perseverante en todo lo que haces en la vida, sobre todo en este área de la danza.
1: Le queremos agradecer al destacado docente, creador de la Academia de Ballet Olga Figueroa Borges. Una gran experiencia a lo largo de su vida. Muchas gracias por contar un poco de su vida y trayectoria.
0: Gracias a ti porque eres un entrevistador muy cordial. Me encanta lo que haces, te felicito. También ahí tienes una, si eres constante, quizás dónde te vamos a encontrar, algún día me vas a invitar a entrevistarte en algún canal ahí del área nacional. Así es que te felicito por lo que haces. Muchas gracias por invitarme.
1: Sí, a usted. Y a ustedes les agradecemos por la sintonía y nos encontramos prontamente aquí en Semblazas para conocer la vida y trayectoria de otra u otro vecino. Soy Marcelo Carreño Maldonado y hasta la próxima.
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4: En Radio Nobel te indicamos la hora.
5: 7:58 p.m.
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7: Buenas noches, monstruos. Lucía Serrano. Joaquín tiene sueño y apaga la lamparita de la mesilla de noche. Pero el monstruo del armario le da miedo a la oscuridad y se mete en la cama de Joaquín. El monstruo debajo de la cama también tiene miedo y se mete junto a Joaquín. El monstruo del cesto de los juguetes también es miedoso y se mete en la cama de Joaquín. Y lo mismo les pasa a los monstruos del pasillo y a los detrás de las cortinas y los pequeños monstruos también de la almohada. A Joaquín se le acaba la paciencia. Así no hay quien duerma. Todo el mundo a su sitio. Buenas noches, monstruos.
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4: En Radio Nobel te indicamos la hora.
5: 8:00 p.m.
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